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0: 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Muy buenos días, Ecuador, a levantarse, a despertarse, para quienes están todavía con algo de pereza, para quienes salieron ya a conducir sus vehículos, pues un abrazo súper fuerte y qué bonito poder reencontrarme contigo ahora al amanecer. Soy Francis, el Gallo en Olivos, y desde este momento vamos a empezar Palos Mañaneros, un formato en donde tú te vas a levantar proponiéndote vencer la pereza, quitarte el frío, quitarte el sueño y procurando también ir dibujando un día maravilloso para ti. Gracias por escucharnos en Europa, en América, en donde tú estés, a través de la señal de internet tropicalida.com.es. Así que Marisol, buenos días. Ana, buenos días. César, buenos días. Rita en Ecuador, buenos días. Cristian, Nati, Johanna, Maite, Gaby, Malu, Alexandra, Raúl, Darío.
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0: ¿Quién está despierto escuchando Palos Mañaneros? Déjame tu nombre, por favor, rapidito. Déjame tu nombre. Que quiero empezar a abrazarte y acurrucarte bajo mis dos alas. ¡Lindo miércoles!

0: Me acabo de emocionar, déjenme comentarles esto. Kelly acaba de dejar una notita de voz y así súper sencillita me está diciendo que en Loja va escuchando Tropicálida y eso me encanta, Kelly.
1: Hola, te escucho desde Loja, Kelly te saluda.
0: Gracias, Kelly, un abracito fuerte para ti. Qué bueno saber que tomaste la iniciativa y empezaste a escuchar Tropicálida. Bendiciones, me están pidiendo un palazo mañanero para Mayita, eso será ya mismo, en los siguientes minutos. Y para nuestros oyentes que están conectados con la radio, anunciarles que el Gallo en Olivos ya está transmitiendo en TikTok. Así que, vamos, si quieres ingresar tú también a formar parte de la transmisión, a comentar, a conversar un ratito, a interactuar conmigo también, pues, de hecho, bienvenido, búscame, arroba el Gallo en Olivos y empieza a conectarte. Gracias por los primeros corazones, gracias por vencer la pereza, quitarte el frío y decir, hoy es posible tener un día maravilloso. Pues claro, me avisas, Mulata, para poder saludar contigo también. ¿Sí? Ahora sí, en la siguiente. Ok. Y para quienes están en este instante con ganas de información, les quiero contar algo. Ayer hicieron un operativo. Empezaron a vigilar, a chequear cómo está la transportación, tanto en Guayaquil como en Daule, sobre los buses urbanos. Y adivinen qué, les trincaron a algunos con otro precio que todavía no está permitido. Y de lo que se está viendo en redes sociales, ya entregaron información los mismos funcionarios municipales a los usuarios de la transportación intercantonal que el precio que están pretendiendo cobrar no es el adecuado. Así que vea, vaya revisando usted también y no se deje sorprender. Okis, ¿quién está despierto con Tropicálida? Otra vez avísenme, por favor. Déjame tu nombre. 0994-696999. Ups, lo dije muy rápido. Vamos despacio. 0994-696999 para que tú empieces a escribirme y me cuentes en dónde estás escuchando la radio.

0: sí, acabas de escuchar la mulata. Ya está conmigo. Buenos días, querida compa.
1: Con un cafecito en mano y con toda la actitud y las ganas para esta mitad de semana. Te voy saludando, te voy dando la bienvenida. Te pido de que ya nos reportes lo que esté sucediendo en alguna avenida, en tu cantón, en tu ciudad. Siempre será bienvenido. Y en tu país también. Un abrazo para www.tropicalida.com.es. Friecito delicioso en el puerto principal. Nos vas contando, por favor, a través de esa tropinota, a través de ese reporte, las novedades que tú te registres.
0: Genial. Acabo de darme cuenta que hay algo que descubrieron hace poquito. La Torre Eiffel, que está en Francia, ha crecido 10 centímetros. ¿Cómo? Si está vieja. ¿Sabes qué? Es el calor, las altas temperaturas hacen que se vaya expandiendo también el metal. Ya les voy a contar un poquito más de aquello. Dato curioso que va llegando de Europa.

0: rico reggaetón, Don Omar, sonando desde el año 2007. Esta canción básicamente tiene 19 años. Impresionante cómo ha pasado el tiempo. Les decía hace un ratito que acaban de lanzar una, no un comunicado, pero sí una información en donde por las altas temperaturas en Europa y de hecho en Francia, donde está localizado la Torre Eiffel, han detectado que la torre ha crecido, se ha estirado, se ha dilatado el hierro 10 centímetros.
1: ¿El hierro?
0: Claro, por la cantidad de calor que vas recibiendo constantemente y de manera directa por el sol, detectaron de manera milimétrica la expansión, les voy graficando aquí en TikTok, la expansión lentamente del hierro. Así que 10 centímetros, ¿cuánto viene a ser 10 centímetros? Como que por ahí, ¿será?
1: O sea, 10 centímetros ha crecido.
0: Sí, se le ve más alta y esto lo van detectando de manera milimétrica. ¿Por qué? Porque como es una estructura que tiene muchísimos años, Europa siempre ha tenido olas de calor bastante riesgosas.
1: En esta época del año, en Europa y bueno, en algunos continentes sobre todo, tienen ola de calor fuerte. Entonces, se esperan muchas cosas en esta época.
0: Exacto, mira que nos están contando desde España que tienen ahora 38 grados centígrados.
1: Claro, el año pasado recuerdo que habían temperaturas de 45 en algunos países, ¿ya? Entonces, algunos les gusta porque es la época de la playa, veo mucha fiesta en Ibiza, muchas fiestas en algunos departamentos o ciudades, sobre todo españoles, donde están disfrutando el sol como no tienes idea.
0: Sí, volviendo a esta parte de Francia, este fenómeno se llama dilatación térmica, que hace que cuando hay demasiado calor, el hierro se dilate, pero cuando baja la temperatura, se contrae. Y han notado que hay una ligera inclinación de la torre hacia uno de los costados donde está más expuesta al sol. Ojo, que lanzaron también la información que eso no significa que pueda estar en riesgo la gente que va y visita diariamente la Torre Eiffel. Pero es impresionante cómo tremenda temperatura del sol va modificando una estructura tan gigante. Puede ser también por lo viejo del hierro, ¿no? Hay que tomar en cuenta que esta estructura fue construida con más de 7.300 toneladas de hierro. Es impresionante, pero mira la cantidad de años también que tiene. 5:42, yo sorprendido con esa información.
1: Perfecto, vas dejándonos, por favor, también, ¿por qué calle o por qué ciudad estás transitando? ¿A qué terminal terrestre, a qué mercado vas llegando, sí? Si ya abriste tu restaurante, tu cafetería, coméntanos al 09946 69 99. Queremos saludarte, queremos reproducir tu tropinata de voz al aire.
0: Oye, bacano, acaban de avisarme que en el Super Maxi de Don Bosco están camellando. ¡Qué bonito! En la jornada de amanecida. Gracias por escuchar Tropicalidad en España. Iker, tu mami te ama muchísimo. Abrazos, Gabilú.

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0: Tú, yo sí quiero, yo quiero uno de esos. Me viene trayendo unos sándwiches. Si quieres te comparto uno, traje dos, mulata. Tengo sándwich de queso con mortadela y está bien rico. Ayer me trajeron un pancito, me lo guardé y dije, es hoy.
1: Bueno, te cuento que estoy yo emocionada y linda por el regalo que me mandó Chochi de la capital. Unos pancitos justamente de una importante panadería y que estuvieron deliciosos. Entonces yo también traje un hito. Así que ahí guárdalo para mañana, ¿ok?
0: No, yo creo que hoy me como todo. Vamos a ver, los peores lugares para una primera cita según las mujeres.
1: ¿Cuáles serán?
0: Chicas, gallonáticas, ¿dónde están? ¡Despertarse! Quiero que escriban al 0994-6969 su criterio. Quiero la versión de las mujeres. Los peores lugares para una primera cita.
1: ¿Cuáles son?
0: Según las chicas. Dicen, en este estudio o sondeo, el cine.
1: ¿Ya?
0: No es una buena opción para una primera cita.
1: ¿En serio?
0: El cine, porque hablan muy poco durante la cita. Y es verdad. O ahí debes hacer una de dos. Una previa, una cafetería o a comer algo.
1: Ok.
0: Y de ahí el cine. Claro, porque ahí ya vas como que en el cine confirmando algunas cosas. Tu casa, dice, la casa o la de la otra persona es demasiado íntimo para un primer encuentro.
1: Ok.
0: Según las chicas. Una discoteca o un bar con música demasiado alta. Obvio, no te va a permitir conversar. Si vas a un bar, es a bailar o a disfrutar de la música. Si vas a una discoteca, con más razón. Entonces, como que por ahí no es un buen lugar para una primera cita, según las chicas. Un restaurante de comida rápida puede dar la impresión de poco esfuerzo de parte del hombre hacia la mujer.
1: Es lo que pasa con el de las hamburguesas, pues, ¿no?
0: Sí.
1: Se hizo tan viral que ahora ya está en las encuestas, está tomado en cuenta.
0: Ya, exacto. Miren, restaurante de comida rápida, no, por ahí no una primera cita. Salir con tus amigos o compañeros de trabajo impide conocerse a solas. Así que si vas a tener una primera cita, pues que sea tú y la chica. Mis amigos también que vengan.
1: Nada, señor.
0: Las chicas, ay no, yo no quiero ir sola. Mis amigas también que vengan. No, si en realidad vas a querer una primera cita chévere, sal solo con ese chico.
1: Okay.
0: Una relación familiar genera también una presión innecesaria. Así que, ojo, vas a la primera cita, no es momento de presentar al abuelo, a la abuela, al papá, a la mamá, a mis hermanos, a mis cuñados. No. Tampoco, dice, es un buen lugar ir de compras o al supermercado. Se siente más como un trámite de una cita. Es más un acompáñame a comprar. No lo tomas como una cita. Así que eso también tome en cuenta. Peores lugares para una primera cita con una chica, el gimnasio. La atención está en hacer ejercicios, más no en conocerse. Pero estamos hablando de citas, no de un acompañamiento para ir a hacer ejercicios. Nada. ¿Qué dices tú? Cuéntame, por favor, déjame conocer tu criterio, tu pensamiento. Peores lugares para una primera cita con una chica.
1: Perfecto. Si has tenido alguna anécdota o experiencia que tú dices, bueno, les voy a contar esto y yo por eso digo que sí o no, este lugar es bueno, lo vas contando, por favor. Nos dejas audios y nos vas saludando. 5 de la mañana con 55.

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0: Son las 6:04. Vamos a llamar a la tía Mayita.
2: Okay.
0: Su sobrina está súper emocionada porque viene a decir que es su segunda madre.
2: Listo.
0: Se llama Magdalena Palacio.
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0: ¿Te escuchaste, mi querida Rosita? Sonó una vez el timbrazo y de ahí se fue a la contestadora. Me quedo así friazo porque digo, era la oportunidad correcta y la adecuada para desearle feliz cumpleaños a tu tía Mayita.
2: Ya no es culpa, porque parece como que está dormida, ¿no? De una aparece la contestadora.
0: Sí, exacto. Así que perdónenme, por favor, ya no fue nuestra intención. Solo déjame revisar, por favor, esta nota de voz. ¿Qué me están diciendo? Desde Loja, Kelly, buen día.
5: No, es un amanecer difícil.

0: con 8 minutos. Qué bacano, empezó el WhatsAppeo de Tropicalidad. Gracias a ti por seguirnos en tropicalidad.com.es.
1: Sí,
0: tenemos audiencia en Londres. Qué lindo, Blanquis.
2: Un besito para nuestros bellos que están fuera del Ecuador y que nos estás escuchando a través de www.tropicalida.com.es. Fabricio de Salsa para el Alma, un besito. Y por aquí para mis bellezas que están conectadas en el live de la mulata Tropicalida. Nati, un beso. Por ahí está la nenita, estás cumpliendo año. Kerly, estás cumpliendo años el día de hoy. Gio desde Cuenca, un besito. Gracias, Jaime, Andrés también, disfrutando de Tropicalida.
3: Buenos días, Tropicalida. Soy Sara y le quiero hacer un feliz cumpleaños a mi papito, John Ortiz, de parte de toda su familia. Le deseamos un feliz cumpleaños y que la pase súper bonito. ¿Pueden complacer con la canción de Mi Primer Millón, por favor?
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1: 7:15, una de las canciones que quiero que vuelva a ser la número uno en Tropicalidad. Mimos viene desde Colombia, Eros y Sugey Torres. La semana pasada estuvo en la número 3, descendió ya en posiciones, pero depende de la gente cuando lo vaya pidiendo como para que nuevamente escale.
2: Eros estuvo de invitado en la elección de la Reina de Esmeraldas, o sea, no invitado, estuvo cantando en la elección de la Reina de Esmeraldas y bueno, se ganó el corazón de los esmeraldeños

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1: Yo escucho Tropicalida, buenos días. Luisa les saluda desde el sur de Quito. Por favor, Gallito Mulatita, me pueden complacer con nuestra canción de Elvis Crespo. Lindo y bendecido miércoles.

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3: 7:33 minutos.

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2: 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Hola gallito, ponme la canción chévere porque me voy a mi vacacional.
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3: 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No sé por qué nos alejamos. Como yo no te quiero.

0: Algo. El fin de semana tenía muchísimo miedo. Desde el jueves yo ya empecé a sentir ese miedo. Y el viernes me invadió el miedo y el día sábado temblaba de miedo. ¿Por qué? Porque decidí salir de mi zona cómoda y adivina qué hice. Me puse a vender humitas. Sí, las humas del gallo llegaron y me puse a vender humitas. El viernes tenía mucho miedo porque no sabía cómo me iba a ir. Pero si no me arriesgaba, si no daba el paso, si no decía, bueno, probando aprendo, y no era probar la huma, sino probar la experiencia de golpear tu puerta o de decirte, oye, tengo unas humas ricas, nunca iba a saber cómo me iba a terminar resultando ese día y esa acción, ¿cierto? Casi siempre le tenemos miedo a aquello que realmente puede transformar nuestra vida. Nos da miedo de cambiar de trabajo, nos da miedo de proponer algo especial para otra persona, como para que te compre, que fue mi caso. Nos da miedo inclusive decir nuestros sentimientos. Te amo, te quiero, te extraño. Hasta nos da miedo de eso porque no sabemos cuál va a ser la reacción de otra persona. Nos da miedo inclusive terminar una relación que nos está haciendo daño. Sí, porque tenemos miedo de habernos quedado tan cómodos en esa situación que queremos evitar enfrentar nuestra soledad. Nos da miedo emprender un nuevo negocio. Nos da miedo volver a empezar. Entonces, ahí es en donde esperamos y esperamos que sentirnos listos para recién ahí decir, bueno, voy con todo. Pero te tengo información. El miedo no va a desaparecer. El miedo es parte de nuestra vida. El miedo está en nuestro ADN y el miedo siempre nos va a acompañar. Pero, ¿y si el miedo no estuviera ahí para detenernos, sino para decirte a ti y a mí que estás a punto de salir de tu zona conocida y que vas a entrar a un lugar donde puedes crecer, atreverte a hacer algo diferente? ¿Sabes en dónde nos paraliza el miedo? Cuando el miedo toma control de nuestra vida. Y está bien el miedo, porque el miedo no nos va a dejar caer en un abismo. Cuando tú vas a enfrentar un lugar así, al filito de una quebrada, ¿qué te da miedo? ¿De qué? De caerte. Y entonces ahí el miedo te protege. Pero si el miedo empieza a controlar tu vida, no te va a dejar avanzar para nada. Así que hoy quiero hacerte una invitación. No huyas de aquello que te da miedo. Mejor observa, escucha, porque tal vez detrás de ese miedo está una mejor versión nuestra, está una mejor versión tuya que está esperando por salir, pero no se atreve porque tienes miedo. Entonces, ¿qué hacer? Hablemos con nuestro miedo, confrontémoslo desde el amor y digámosle, miedo, te agradezco por lo que has hecho hasta ahora en mi vida y me has cuidado. Pero a partir de aquí, a partir de hoy, a partir de este momento, soy yo quien decide tomar el control de mi vida. Ya no tu miedo, sino yo. ¿Y sabes qué? Me voy a arriesgar. Y me arriesgué, pues. Me arriesgué a vender las sumas y adivina, se vendieron. La gente pidió más, unos otros se repitieron, otros me dijeron, oye, gracias, de una solo huma comimos tres, en fin. Pero experimenté, vencí el miedo. ¿Qué tal si tú y yo, otra vez, el día de hoy, volvemos a vencer los miedos que aparezcan en nuestra vida? ¿Qué harías hoy si supieras que el miedo puede ya no decidir por ti? ¡Ay, qué harías! Eso sería maravilloso. Soy Francis el Gallo en Olivos. Aquí en Tropicálida, hoy vencí el miedo y te canté la plena.
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3: Tropicálida, soy Jorge Prado. Un saludo a mi querida esposa Liz Vélez. Por favor, pongan la canción La Chica de la Escuela, merengue.
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Mayra, hola, hola, buenos días. Qué bonito, qué chévere, chévere, ¿ah? Escuchar nuevamente, gracias a Dios, con bendiciones de él, pues, a Tropicálida, qué bonito, con esas buenas energías del gallito, de la mulata, chévere, chévere el gallito, con esa actitud tan buena que siempre tienes. Por favor, una musiquita ahí que me complazcan, de Miguel Muli, junto a tu corazón, por favor. Gracias.

tengo información y espero que sea muy buena y trascendental para ustedes. Y para ti en especial, que estás con alguna angustia queriendo saber cómo funciona esta nota del SRI en algunas cosas. La Universidad de Guayaquil reabre la ventanilla para ofrecer asesoría gratuita en los trámites que normalmente tú requieres hacer con el

0: Zapeo. Y bueno, ya mismo, gente, ya mismo se activa la salsoterapia y tenemos preguntas. ¿Qué fue lo más caro que comiste? ¿Qué fue lo más caro que comiste? Por favor, nos vas dejando respuesta. Quiero otro pinotas de voz.
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0: $8 cada cono.
1: ¿Qué?
0: Eso fue lo más caro.
1: ¿Cómo, que cómo?
0: Repetí helado.
2: $8 un cono de helado, amiga.
1: Mira, mira lo que me pasó a mí, hasta que reproduzcas el siguiente, la siguiente tropinota. Me fui de vacaciones a Baños de Agua Santa, la única vez que fui, y tenía tantas ganas de ir a este restaurante que está en la mitad del volcán,

0: $15.
1: Una taza de café, $15.
0: Una taza de café.
2: Dios mío. ¿Cómo es posible este suceso?
1: No te creo. Que era café de los dioses.
0: $15. Una tacita así pequeña.
1: Más la bueno, carrera de taxi de su vida.
0: Exactamente. Me di el gusto de tomarme el café ahí en ese restaurante y de noche, ¿no? Obviamente, porque qué lindo, de verdad. Me encantó.
1: Bonito lo que acabas de decir, sí, sí. Porque en ese momento te sorprendió el precio, pero la experiencia te marcó. Claro, algo la experiencia. Bonito.
0: Obviamente, sí, cuando vi la carta, porque yo dije, voy a comer algo. Pues, o sea, y dije, bueno, en realidad, voy a ser honesta. Y no me vayan a criticar. Estoy siendo natural, estoy siendo honesta. Como me fui de vacaciones, obviamente tenía mis ahorritos y yo sabía que en aguas, en baño, hay cosas que son caras. Sí, y me quería dar como que los gustitos porque experiencia única. Entonces yo más o menos dije, quiero comer algo rico sentada. Oye. Y observando todo ese paisaje maravilloso. Pero el área del restaurante la estaban reparando. Entonces lo que me dijo...
1: No, querían más fondos ese día.
0: Yo, o sea, como que más o menos iba preparada. Entonces me dice ella, la persona que me atiende, me dice, ¿sabes qué? El área del restaurante la estamos reparando, pero tenemos un lugar donde se puede tomar un cafecito y poder admirar el paisaje y hay una noche linda. Entonces llegué hasta ese lugar que era como una especie de ventanita y ahí me pude tomar el cafecito y tomarme la foto que quería. Lindo, lindo, de verdad.
1: Maestra, 8:08 a.m. Sigue respondiendo, ¿qué ha sido lo más caro que te has comido?

0: En Mita, buenos días.
1: ¿Cómo están, chicos? Yo escucho Tropicalia, pero algo más, lo más caro que se han comido como comida, o también nos podemos referir a carne cruda.
0: Pero ven. Asco, ¡qué bandida eres, amiga! Y siempre hay otra que le sigue. Mira lo que dice. Hola, Tropicalia. Lo más caro que me he comido es el marido de mi vecina. ¿Qué tal? Eso fue lo más caro y costoso que me ha costado o que me he comido. Dice nuestro oyente. Oh, voy a reservarme tu nombre. No hay ningún problema. A ver, Cristian, te voy a escuchar. Muy buenos días.
2: Escucho Tropicalia desde acá, la Juan Montalvo, Cristian. Respecto a la pregunta de hoy, ¿qué fue lo más caro que me comí?
3: Ajá.
2: Hace aproximadamente un mes, un amigo me había recomendado un caldo de salchicha, porque soy fan del caldo de salchicha. Era en Alborada. Bueno, es en Alborada. No voy a decir el lugar ni el nombre, por respeto realmente. Pero fue el caldo de salchicha más malo que me haya comido en mi vida.
0: ¡Oh!
2: El más malo y el más caro. Ok, está bien. Iba a pagar $7 por un caldo de salchicha. No hay problema.
0: $7.
2: Si es que era bueno, no me hubiera dolido, no me hubiera molestado. Pero

0: disfruto escuchándote al aire, así que gracias a ti por participar. Mientras bailas salsa, mientras sí, acondicionas tu cuerpo disfrutando de la salsoterapia en Tropicalidad. La pregunta de hoy, ¿qué ha sido lo más caro que has comido?
1: Muy buenos días, chicos de Tropicalidad. Pues les comento que más o menos en esta época de que se inicia clases, nos fuimos con mis hijos a comprar lo que es lista de útiles y cosas así para el inicio de la escuela. Y como era el mediodía, mis hijos me dicen para ir a almorzar. Entonces yo les digo que busquemos algo económico, algo baratito para poder comer. Que en, ya, aquí okay. en el centro de Quito, el almuerzo más barato cuesta $2.50.
2: Ok.
1: Fuimos a un restaurante repleto y donde dicen, donde es mucha gente, la comida es buenísima.
2: Claro, donde hay bastante gente.
1: Me acerqué, sí, pedimos los cuatro almuerzos que eran en ese tiempo.
2: Ajá.
1: Y trato de cancelar, me dijeron $28.
0: ¿7?
1: Pero crean, valió la pena. ¡Qué almuerzazo! ¿Verdad? Terminé pagando $7 por almuerzo, más de la mitad de lo que yo tenía presupuestado.
0: Pero disfrutaste, te pasa lo mismo que a la mulata.
2: En algún
0: momento. Te sorprendió,
2: pero
0: disfrutaron.
2: En algún momento, en una de estas cadenas de restaurantes muy conocidas, fui a hacer la fila, pues. Porque tanto que había escuchado de este nombre y de este nombre, de este nombre, qué rico, wow, es lo máximo. Desde que vi la fila, que era una filota, yo dije, no. La mulata no va a ser.
3: Comenzate.
2: Discúlpame, hay lugares donde son ricos y tú te sientas y no tienes que estar haciendo fila. Pero, ¿qué fila que me tocó hacer? Pero como iba con algunas personas novedosas,
0: noveleras,
2: ya que sí que vamos, que va haciendo la fila un ratote. Ingresamos, nos sentamos otro ratote para que te pasen la comida, hermano.
0: Que te tomen la orden.
2: Para hacer, para que sea el mismo asado que me lo he comido en varios restaurantes.
0: ¿En serio?
2: Nunca más. Y eso, porque no quise hacer una mala propaganda, porque definitivamente no soy así, pero simplemente en mi mente dije, nunca más
1: visitar esta
2: dichosa, famosa cadena de restaurantes.
0: Ya, bueno, escucha
2: allá
0: esto.
2: Ustedes, justo.
4: Hola, Tropicalidad, buenos días. Pues lo más caro que me he comido es el marido de mi vecina.

0: buen día, Tropicalidad. La comida más cara fue una vez en Quito.
1: A ver, cuéntanos.
0: Me meto a la mitad del mundo, pido un cuy como bacán.
1: ¿Un cuy?
0: Sin ver el precio, comí, cuando me di cuenta, a pagar $25 un cuy en la mitad del mundo. Nunca más.
1: Oye,
0: bendiciones, bendiciones.
1: Yo Tropicalidad. Entiendo que los cuyes te cobran la preparación. Ajá. Dependiendo de la cantidad de peso que tenga el cuy.
2: Ajá.
1: Entonces sí hay entre 20, 25, casi $30 cuesta un cuy entero. Y es justo lo que te quería preguntar, querido Jackson. Ese precio pagaste por el cuy entero. Ya me vas complementando tu respuesta, por favor.
2: Así
1: que eso es lo que normalmente cuesta en Ambato, en Baños, en Quito. También veo que tienen el mismo precio. En Pelileo también, que son expertos. Ajá. En preparar el cuy. Vamos a ver qué me dicen.
3: Buenos días, Tropicalidad. Les saludo al cubanazo desde Quito.
1: Cubanazo.
3: Lo más caro que me he comido yo ha sido mi ex.
1: ¿Qué?
3: Qué manera de gastar plata en esa bendición.
4: Comenzate.
1: Ya, ve lo que dice él. Lo más caro que has tenido que comerte ha sido a tu ex. Bueno, siguen respondiendo. Hay espacio, ¿no? Para dejar tropinotas de voz.
2: Claro, claro que sí.
1: 0994-69-6999. Más salsa para que sigas disfrutando de la mañana de este día miércoles.

0: Salsoterapia nos hace sudar.
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2: Escuchemos primero el audio que nos ha dejado ella y ahí yo comento un poquito de la fiesta de Esmeraldas.
3: Hola, hola chicos, ¿cómo están? Buenos días. Yo escucho Tropicalida y Marlene los saluda desde la ciudad de Guayaquil, especialmente hoy celebrando a la ciudad de Esmeraldas, y ustedes tienen ahí una representante espectacular que es la Mulatita. Felicidades, Mulatita, tu pueblo, tu tierra hermosa está de fiesta, así que a celebrarla en grande. Un abrazo para todos.
2: Gracias a ti. Justo arrancábamos el programa el día de hoy mencionando que mi tierra verde, Esmeraldas Libre por siempre, está justamente festejando sus fiestas de independencia, 206 años de independencia, esta tierra bonita que nos encanta visitarla, nos encantan sus playas, nos encanta su comida, su gastronomía, y realmente todos los que estamos fuera de la tierra verde...

0: recuerdo por allá donde qué farrotas que se ve, que nos saboreábamos, sobre todo en sitios emblemáticos de la provincia verde. Por ahí el fin de semana veía la elección de la reina, artistas como Tito Nieves, Eros, estuvieron visitando la tierrita, y sé que hay festivales y más shows artísticos dentro de estos días. Así que tú que estás en Esmeralda, tú que vas a viajar, hermano, cómete ese tapao arrechito y piensa en la mulata, porque si llegas a Esmeralda y no te comes un tapao, ajá, no estás en Esmeraldas. Así que ¡que viva Esmeraldas!
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3: Hola con todos, el día de hoy vengo a hablarles de salud y es que ¿alguna vez usted se ha imaginado que las ollas en donde prepara sus alimentos a diario o ese sartén que le tiene un montón de cariño son los principales causantes de muchas enfermedades y muchas de ellas mortales como el cáncer? Y es que el material de estos utensilios que utilizamos a diario puede marcar un antes y un después. Si usted utiliza ollas de aluminio, sartenes con recubrimiento de teflón, ollas de hierro rosado, estos materiales están catalogados como tóxicos, peligrosos y hasta cancerígenos, que de hecho ya está prohibida su venta y su comercialización en muchos países del mundo. Lo que pasa es que estos materiales son suaves, dúctiles, que cuando están al contacto con el calor se desprenden de manera silenciosa, de manera paulatina y lamentablemente de manera mortal. Y básicamente usted se está comiendo la comida contaminada con plomo. Por eso es que todo lo que come le hace daño. Por eso es que tiene gastritis, úlcera, colon irritable durante años de años y lamentablemente nosotros culpamos de lo que está a nuestro alrededor. ¿Cuántas veces comemos algo y culpamos a los mismos alimentos? No puedo comer ya carne roja, siento que cada vez que como me hace daño, o los lácteos, o los granos, o el gluten, o inclusive culpamos al tema de la edad o al estrés. Ese hinchazón en el estómago o ese malestar estomacal de manera continua se debe a la intoxicación que usted está sufriendo a causa de las ollas de aluminio y sartenes de teflón. ¿Qué podemos hacer al respecto? El único material que nos recomiendan los doctores es el acero. 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
1: 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Ya no va a...

0: a convertir en mi novio.
1: Comenzar.
0: Aquí va a tener una mujer que no prefiere ir a comer a la calle. Yo prefiero cocinarle. Prefiero cocinar en mi casa. Eso sí, tenemos que buscar el tiempo porque yo trabajo, ¿no?
2: Bien. Las mujeres, a ver, déjame pasar a la otra. Las mujeres que dejan el celular boca abajo y prefieren la conversación contigo, no las dejes escapar. Son rara vez las que aparecen en tu vida.
0: Esa no soy yo.
2: Si ella menciona a otros chicos todo el tiempo mientras está contigo,
0: jamás.
2: Tú, para ella, solo eres una opción más.
0: Así es.
2: Las mujeres criadas por buenos padres respetan a los hombres de forma natural.
0: Esa soy yo.
2: Si ella publica una selfie todos los días, ahí hay información.
0: Yo soy esa.
2: Necesita más atención de la que tú le estás dando.
0: Eso.
2: Si ella dice que todos sus ex eran locos y que no quise estar con él porque no, qué loco, que era. No, yo no lo entiendo. El problema no eran ellos.
0: Era ella. Gracias a Dios, me llevo con todos mis ex. Somos buenos amigos.
2: Las mujeres que se te acercan en la calle ya tomaron la decisión. Quieren estar contigo. Si pelea solo para llamar la atención una mujer, pues en la vida nunca te dará paz.
0: Es verdad.
2: Las que recuerdan los detalles de tus conversaciones valen oro.
0: Esa soy yo.
2: Y quédate con ella. Interesante, ¿no?
0: Claro que sí, ese test está bueno. para que lo vayas respondiendo, por favor, y vayas corrigiendo. Jamás te pongas a hablar de

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estoy autorizado para decir hello people, pero sí estoy autorizado para decirte buenos días. Qué gusto saber que sigues en sintonía de Radio Tropical y de Ecuador. Sorpresas te da la vida. Me acaban de decir que me debo quedar más minutos aquí, unas horitas más acompañándote en tu jornada de este día miércoles. Qué bonito. Mientras Randú llega, el gallo les va a acompañar. Existe una leyenda japonesa que dice: si perdiste el autobús, tal vez te salvaste de un accidente. Si fuiste rechazado, tal vez fuiste salvado del lugar equivocado. No todo lo que parece mala suerte es realmente mala suerte. A veces es la vida desviándote de algo que todavía no logras ver, no logras identificar, no logras interpretar. Si alguien se fue, tal vez haya abierto espacio para quien necesitaba llegar a tu vida. Sufrimos porque queríamos mucho esa ruta, pero que el camino haya cambiado no significa que todo haya salido mal. Te invito para que confíes en el desvío. Hay cosas que solo van a tener sentido cuando mires hacia atrás. Así que hoy, si algo se desvió, debe tener su razón de ser. Tú solamente suelta y confía porque hay alguien grande arriba que te está cuidando. Pueden ser Dios, pueden ser los ángeles, puede ser algún familiar que ya no está contigo. Puede ser que el universo también

0: para activar la pregunta del día de hoy, ¿qué es lo más caro que tú te has comido? Y sí, me quedo con la boca abierta cuando tú también empiezas a contarme de todo lo que has sido capaz de visitar, los lugares especiales, qué te has comido, cómo te has sorprendido, pero sobre todo, algunas bandidas que ya van más allá de lo que me voy imaginando. No importa, tú entrega tu tropinota de voz, de verdad. Cuéntame, en honestidad, ¿qué es lo más caro que te has comido? Incluyendo eso que se te está cruzando por la cabeza. Por favor, la envías al 0994-696999. De preferencia, déjame por favor escuchar tu voz. Me encanta cada vez que nos dejas una notita de voz, una tropinota de voz. De pasito, puedes ir contestando la pregunta y contándome cómo está el tránsito vehicular en este momento en Mante, en Puerto Viejo, en Azogues, en Cuenca, en Guayaquil, en Durán, en Daule, en donde tú estés, en Quito, en Cayambe, en... ¿cómo se llama este otro sector? Espérate, en Cumbayork, ahí, por favor, nos dejas entonces. A ver, algo me estaban escribiendo en este momento, acaba de llegar una nota de voz, déjame ver qué dicen. Buenos días.
1: Hola, mis amigos, ¿cómo están? Muy buenos días. Lo más caro que me he comido es mi esposa, porque ya de 15 años me está saliendo carísimo. Dios mío.
0: Ya me imagino tu situación. Déjanos, por favor, más respuestas. ¿Qué es lo más caro que tú te has comido en la vida?
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0: Sí. ¿Qué es lo más caro que tú te has comido? Parábola, lo que vas a escuchar ahora. A propósito, ya estoy otra vez en transmisión desde arroba el gallo en Olivos en la cabina de Radio Tropicalida Ecuador. Así que vente para mi cuenta de TikTok 9:35.
1: Buenos días, Tropicalida.
0: Hola.
1: Le cuento el caso de un amigo mío.
0: A ver.
1: Él hizo un préstamo empresarial en ese entonces para una compañera de trabajo. Uh-huh. Entonces, al ver que ella no le cancelaba, le cobran carne.
0: ¿Qué?
1: Para saldar la deuda. Y así fue como mi amigo se pegó su plato más caro, $1,200. Saludos desde Quito Norte. Saludos desde Carcelén Industrial, Quito.
0: $1,200. Por Dios, qué desafiante todo eso, ¿ah? $1,200, qué manera de cobrar la deuda. Yo pensé que eso solamente pasaba en la imaginación de algunos hombres. Pero veo que tú ya materializaste el asunto. ¿Puedo decir algo bajito? Qué polvo tan caro.

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0: de manera disruptiva. Estoy acompañándote. ¡Sorpresa! No está Randú, va a llegar atrasadito, me dicen, pero está el gallo aleteándote bien fuerte y lanzándote unos picotazos brutalmente bacanos. Tiempo de activar el
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0: ¡Paulo! ¡Buenos días!
2: 7-3 cordiales, gallito.

0: a la altura de Ceibos Norte.
1: ¿Y eso?
0: Así que si vienes para la entrada de la 8, Prosperina, Viaductos, Ceibos, trata de buscar vía alterna. Porque por acá está complicado. Y si vas a venir para acá, tírate todo carril izquierdo. Porque están arreglando, están poniendo baranda y eso tiene cerrado como un carril.
1: Vaya, todo el carril izquierdo.
0: Quédate toda esa info.
1: Listo, por ahí puedes circular, pero de preferencia busca una vía alterna. ¿Estás buscando un buen animador para tu evento? Pues cuenta conmigo. Soy Francis el Gallo Olivos y ahora me puedes conocer también en TikTok. Estoy en vivo. Véngase, véngase mami, véngase papi. Arroba el Gallo en Olivos. Vamos, más canciones para ti. Charlie Go, manejando la consola el día de hoy aquí en

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¡Qué canción sota, señores! Esta es para todos nosotros, los que en algún momento hemos estado en una discoteca o en un bar. Sábado, qué cachudo. Sábado en la noche, tal vez solo o bien acompañado, y justo pusieron esa canción que te llegó al corazón y te trajo a tu mente y otra vez al chungo. A tu ex, caramba. Y justo estabas hasta pegándote un cóctel y dices, ¿por qué a mí? Y te diste cuenta que hubo una mujer en tu vida que se quedó casi para siempre. Y de ahí para adelante dices, oh, lo marco emocionalmente y así me coma 2 o 10. Yo no te puedo olvidar. Así de sencillo. Viene algo espectacular, señores, para el próximo 29 de agosto, fin de mes. Nos vamos juntos al ATC Life al Parque. Esto en la ciudad de Quito, Parque Bicentenario. Prepárate para recibir la fuerza y la música de Maroon 5. Yandel Sinfónico va a estar vacío.

0: espectaculares, activaciones con las marcas, el show de todos estos artistas, un festival internacional que viene a colocarle al Ecuador como una vitrina espectacular para decir... Es el festival ecuatoriano, señores, eso se está marcando. Así que si tú te llegas a ganar una entrada a cualquier localidad que sea para estar en el FTC Live al parque, siéntete no solamente afortunado ni suertudo, siéntete presente, posible y potente, porque vas a estar ahí dentro, no insisto, de un concierto cualquiera. Es el festival, un super festival de 12 horas. Así que vas a tener todo el tiempo para disfrutarlo. Mejor ve guardando billete, porque si hay lugares y zonas en donde tienes que pagar un poquito más los accesos para que puedas tener esta experiencia exclusiva y muy inmersiva. Así que conmigo, gracias a esta mención, nos vamos a encontrar el próximo 29 de agosto en Quito. Ya me gané mi entrada, bravo, gracias Gallo. Son las 10 de la mañana con 12.
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Me saltan preguntas a mi cabeza. Cuando nosotros tenemos flatulencias, a ver, esa es la palabra técnica, ¿no? Pero la palabra común es un pedito. Disculpen, puede sonar medio raro, pero comenzate. Es así. Suena más raro todavía. Así suena, ¿verdad? Siempre te regresan a ver o alguien de manera discreta, porque hay de los silenciosos también, ¿no? Que suenan. Pero por ahí van dejando un rastro olfativo. ¡Ay! Y esos bien incómodos, ¿cierto? ¿Qué harías tú si estás, por ejemplo, en un ascensor y ¡pum! Alguien se soltó una de esas bombas y no puedes todavía bajarte. ¡Qué incómodo! Pero escucha esto. Un inventor francés creó una pastilla, ¡ja!, capaz de hacer que esos gases corporales huelan a rosas. Sí, sí, que huelan a rosas, a chocolate o que tengan otros aromas. Tú vas a ir luego a una farmacia y vas a decir, ok,

0: Saludos, Francis.
1: Dime que tú sí te lanzas y algo más pasa ahí.
0: A ver, yo me tiro gasecitos sin olor. ¿Cuándo son olorosos? Cuando tú comes algo muy pesado, pero a veces tú te llenas Dios solamente mío de gas. Y esos son inoloros.
1: Ah, ya. Ok, hemos aprendido. Por favor, Rita, diséñame ahí, mándame aunque sea contexto o si quieres otra nota de voz, ¿qué me recomiendas comer para que sea ligero? Y también lánzame en otra nota de voz la advertencia, no comas esto. Pobres de los chicos que se van al colegio comiéndose un huevo duro a las 7 de la mañana o a las 6:30 de la mañana. Yo no sé qué pasa en esos expresos. Tengan cuidado, por favor. Lleven ahí ese spray, un perfumito, un atomizador de algo. Por favor, 10 de la mañana con 44. Espérate, llegó una nota de voz. Voy a ver qué me estás diciendo. Buenos días.
2: Soy Andrés, eso es paro.
1: No es cierto, no, yo también pienso que es paro. Es mentira que no huele a nada. Hola, Andrés.
2: Todo pedo apesta. Si hay gente que parece que se haya comido una rata con todo.
1: No, pues así tampoco. Depende, mira, cuando te has comido algo y te hizo daño, ya

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Eider Valencia está a un paso de convertirse en nuevo delantero de Boca Juniors. El goleador histórico de la selección ecuatoriana de 36 años llegó a un acuerdo con el club argentino luego de quedar libre del Pachuca de México. El tricolor viajará este sábado a Buenos Aires para realizarse los exámenes médicos y posteriormente firmar un contrato por 18 meses. De concretarse, Valencia tendrá su primera experiencia en el fútbol argentino y vestirá una de las camisetas más importantes del mundo. El goleador ecuatoriano cambia el tequila por el mate y va por nuevos

0: Como diría ese filósofo, páreme la música. Pero es que ya. Te tengo buenas noticias. Voy a regalar en este momento una entrada para el ABC Live al Parque. Un super festival que llega para fin de mes, sábado 29 de agosto. ¿Quién se inscribió? Atención, porque vamos con el sorteo. Silencio en el estudio. Si te llega la llamada, ya sabes cómo contestar.
1: Yo escucho Tropicálida.
2: Yo escucho Tropicálida.
0: ¡Eso! Dime, por favor, que eres Maite Jaramillo. ¿Maite o Maite?
2: No se escucha, se entrecorta la llamada.
0: Es que estoy con una tijera calado, perdóname, déjame le hago a un lado. ¿Eres Maite o Maite Jaramillo?
2: Paulina Vanegas.
0: Paulina Vanegas, Paulina Vanegas, aquí se cruzaron los datos. Tengo el número al revés. Ok, saliste afortunada ganadora porque el sistema me lanzó tu número y marqué.

0: transferir tu entrada para tu hija. Qué bonito que tú hayas participado también con nosotros. Gracias por escuchar Tropicálida. Y ya sabes qué, Tropicálida...
1: ¡Sí cumple!
0: Bien, te vamos a estar llamando unos días antes del concierto para que puedas saber cómo retirar o tu ticket o que te vaya llegando el código QR para accesar a ese super festival. Recuerda que no es un concierto, es un festival que dura más de 12 horas y vas a tener actividades espectaculares. Encárgate de mandarle bastante billete a tu hija, ¿ok?
1: Sí, muchas gracias. Yo siempre escucho Tropicálida, es la mejor. Todos los días, hasta la hora, desde que llego al trabajo hasta la salida.
0: Bien.
1: Lamentablemente.
0: Gracias, Pauli. Me despido con una super ganadora. Son las 11:21. Paulina Vanegas tiene la entrada al festival.

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4, 4 y 2 son 6. Bien. Atrévete, esta canción es del 2006, digan. Claro, recordando muy buen tema. 20 años atrás hemos regresado con esta super canción como para invitarte también hoy a las 5 de la tarde. 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Escuchen esto porque se van de feriado, ¿cierto? Viene el 10 de agosto. Sí, y muchos están haciendo planes, y esta fecha conmemora precisamente el primer grito de independencia de 1809. Un momento

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¡Maestros! ¡Maestros! Casi se termina el programa, son las 11:51. 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Escucha esto que fue, espectacular lo que leí, pero también no preocupante, pero sí para que te pongas a pensar. Un señor que tenía el 98% de piel cubierta por el vitiligo. Sí, ustedes saben lo que es el vitíligo, ¿no? Es la despigmentación del cuerpo, de la piel, y de lo que estás morenito se te hace blanquita, ese es el vitíligo, ¿cierto? Él tenía esa condición, 98% cubierta por el vitíligo. Solución, señores. Se divorció, sí, se divorció. ¿Y qué pasó? Como que se curó, brother, porque empezó otra vez la piel a cobrar su pigmentación. Según los médicos, su vitíligo estaba presente, muy invasivo, precisamente por el estrés. No sabemos hasta ahora quién causaba el estrés, pero así fue. 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Tiempo de decirte adiós. El gallo que se levantó súper temprano y que llegó a las 5 de la mañana se quedó acompañándote hasta esta hora. Bendiciones. Ahora sí, ¿puedo salir a desayunar? Claro. Será ya desayuno o almuerzo-desayuno. Mañana otra vez a las 5 de la mañana, no te olvides. Esta tarde te espero en mi cuenta de TikTok, en el show del gallo. ¡Corre la voz! ¡Corre la voz!

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1: 11:59.
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aquí está tu esposa, mi amor. Llegamos al mediodía de este miércoles 5 de agosto en la mitad, como te gusta y como me gusta, porque siempre estar en el centro es mucho mejor. ¿Sí o no? Todos quieren contigo. Así arranco este programa. Buenas, buenas, buenas, buenas. Salsita como quiera. Y en el almuerzo, una buena salsa que acompañe con ese plato sabroso es lo más ideal. Hoy voy a presentar mis tres platos, así que les cuento que lo estoy promocionando por todos lados. Tengo invitados de lujo. Estos invitados ya mismo,

Saldremos contigo y tú serás testigo pues de todo lo que ha pasado con ellos durante todo este tiempo de trayectoria. Salseros, por supuesto. Así que quédate con la mulata porque te tengo novedades, ¿ok? Mientras tanto, disfrutemos de lo que nos encanta, la sabrosura a través de estas canciones.

el intro de esta canción, o sea, wow. Y a muchos les encanta esta intro. Hoy voy a hablar sobre todo de aquellas canciones que tienen una intro salsa, por supuesto, que tienen una intro que te engancha. Por ejemplo, a mí me engancha cuando suena esa musiquita, param, pam, wow, se me eriza la piel, ¿sí o no? Hay un montón, por ejemplo, la canción Tú y Yo de La Misma Gente, por ahí también Deseándote de Frankie Ruiz, aquella salsa que tienen una intro que te engancha y que tú dices, la quiero, esa la quiero, y te vas preparando y te vas, no sé, causa de ti eso bonito, ese movimiento que produce la salsa. Me lo cuentas en una tropinota de voz. ¿Qué intro de alguna salsa te gusta, que tú dices, esa quiero, colócame la mulata, ¿ah? Me lo vas colocando en una tropinota de voz. Te identificas, por favor. Hoy quiero saludarte. Hoy quiero ser parte de tu jornada, de tu mediodía. Hoy quiero estar a tu lado mientras te disfrutas ese rico almuerzo. Y si escuchas a la mulata en Quito, en Cuenca, en Puerto Viejo, Manta, Chone, Bahía de Caracas, o si, Bahía de Caracas, perdón, o si estás escuchando a la mulata en el oriente ecuatoriano también, o en Galápagos, o en cualquier planeta, por favor, en cualquier parte de este planeta, lo corrijo, tú simplemente

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0: Hola.
1: Mulatita guapa. La mejor intro que puede haber de una salsita es de la canción de La Loma del Tamarindo.
0: Ah, ya, oye, bien. Salsero de esos, de esas canciones súper bailables. Vamos, 12:35.

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0: nuestra querida Dayanara Peralta aquí en Tropicalida. Y yo voy primero a hacer la invitación para que corras a tu teléfono y te ubiques en Tropicalida Ecuador en TikTok. Empezamos ya una transmisión con mis artistas invitados. Salseros ellos, lo he dicho en mis historias de Instagram. Durante algún tiempo lo he venido comentando que este 7 de agosto tenemos la gran gala salsera y voy a presentar aquí en Tropicalida, oye, por primera vez en Ecuador, señores, lo voy a presentar. Él es Frankie Ruiz Junior.
1: Gracias, gracias. Muy contento por estar
0: el
1: aquí.
0: El hijo de Frankie Ruiz.
1: Sí, señor, sí, sí. Muy contento por estar aquí la primera vez y, bueno, me siento en casa y lo prometo que voy a dejar mi voz y mi corazón este viernes 7 de agosto en Gran Gala Salsera, Santa Ana Garden. ¿Sabes? Voy a brindarle un gran homenaje a mi papá. Quiero decirle que, bueno, no estoy imitando a mi papá porque mi papá es inimitable, pero ¿quién más que su hijo, con mucho amor y cariño, brindar y cantar la música que todo el público va, bueno, querer y amar?
0: Perfecto, mira, tú, te voy a hacer esta pregunta, yo creo que sí me la vas a responder. ¿Cuántos años tú tienes?
1: Bueno, tengo 24, no. no quiero decir, pero no, 40 años tengo.
0: Oye, pero si tienes una carita, mire, mire.
2: No mientas.
1: Bueno, me cuido bien, tú sabes.
0: ¿Ya?
1: Mi señora también me cuido bien.
0: Bueno, te preguntaba en interno, ¿cómo es esto de esta labor, de llevar el nombre de tu papá en alto? Él es muy querido, él es muy ovacionado. De hecho, sus canciones en pleno 2026, bueno, de un tiempo para acá, volvieron a sonar mucho más con esta revolución de redes sociales. ¿Cómo tú te sientes de saber que tú eres el único que puedo decir yo? Yo soy el hijo de Frankie Ruiz.
1: Bueno, yo me siento orgulloso por ser hijo de Frankie Ruiz. ¿Sabes? Los caminos, los zapatos son muy grandes. Pero como yo dije, ¿sabes? Yo estoy haciendo esto de mi corazón, con mi propio talento. Y ¿sabes? Demostrándole a la gente que

0: soy salsero y lo estoy haciendo de corazón, pero imagínate, en el camino para acá escuché una canción en el radio de mi papá, ¿sabes? Una cosa que ¿sabes? Le estoy diciendo a mi esposa, mi manejador, Raúl, que imagínate, mi papá sigue vivo con
1: sigue
0: su
1: vivo,
0: voz.
1: Sigue vivo. ¿Cuál de todas las canciones de él te identifica?
0: Chacho.
1: Tiene que haber una en especial. Que cuando tú la escuchas.
0: Sí. Bueno, a mí la cura.
1: La cura.
0: Sí, la cura. Esa es una canción que puede tener mucho sentido, pero para mí es un sentido bien y pongo, porque, ¿sabes? Las canciones que yo escogí de mi papá, yo, ¿sabes? Yo he pasado por un par de cosas.
1: ¿Ya?
0: Y por eso escogí esas canciones. So. La cura. Es la canción favorita y yo sé que van a causar este viernes conmigo.
1: Bueno, tienes también una trayectoria como solista, porque también tienes tus propias canciones.
0: Sí.
1: Y tu show es completo con un homenaje que le haces a tu papá, pero también con tus propias canciones.
0: Seguro que sí. Tengo un nuevo sencillo que está disponible en todas las plataformas digitales. Se llama Mi Flaca. Y bueno, lo hice con mucho amor y cariño. Es mi primer sencillo de mi nuevo álbum.
1: Okay.
0: Que bueno, lo voy a decir, Lágrimas y Sonrisas. Es la primera vez que menciono el nombre de mi álbum. No sé si podía decirlo, Raúl ahora se va a poner bravo conmigo.
1: ¿Ya?
0: Pero bueno, es la primera vez que digo el nombre de mi nuevo CD.
1: Bueno, que está en YouTube, ya la gente puede revisar tus canciones.
0: Sí,
1: ¿verdad?
0: Seguro que sí, puede entrar a YouTube, Apple Music, Amazon, para escuchar ¿sabes? Las canciones mías. Yo hice como un DVD con el maestro Diego Galé, de su grupo Galé.
1: Bien.
0: Y me fue súper, súper exitoso. Están ahí las canciones. Y también pueden escuchar mi nuevo sencillo.
1: Bueno, yo te voy a hacer otra pregunta en base justamente a lo que es a lo que ha sido Frankie Ruiz. Frankie Ruiz nos acostumbró a una letra como con un erotismo dentro. ¿Tú también te identificas así o definitivamente tú vas por otro lado?
0: Bueno, como dice, yo quisiera preguntarle a mi papá cuál es el truquito.
1: ¿Ya?
0: Porque él tenía un truquito.
1: Espérate.
0: Que él no sabía, pero ya tú sabes, el truquito es truquito.
1: Pero escucha esto, quiero llenarte toda. ¿Qué me puedes decir?
0: Quiero hacerte el amor y bueno, eso es llenarte con mucho amor.
1: Ah, ya, con mucho amor.
0: Exacto, tú sabes lo que es.
1: Desnúdate, mujer, o sea, no me voy a desnudar para conversar.
0: Oh,
1: ¿o tú sí crees que sí?
0: Desportar en tu pecho, eso es una cosa que yo escucho y yo digo, papi, espérate, ¿qué tú estás diciendo? Pero es cosas de amor.
1: ¿Ya?
0: Mi papá era romántico y...
1: Ok.
0: Y bueno, conquistaba a las mujeres así, me imagino.
1: Tú tienes también esa partecita subliminal que puedes grabar en tus canciones o definitivamente tú le haces, qué sé yo, canciones más directas al desamor, alguna cosa.
0: No, yo le canto a las mujeres con mucho respeto.
1: ¿Ya?
0: Soy un salsero romántico y ya pronto van a ver todo lo que voy a traer en la mesa.
1: Perfecto.
0: ¿Sabe?
1: Bueno, por cuestiones de tiempo, porque tenemos también a Carlos Nuño, mi gente, la grande de Madrid, esperando por nosotros, invita a toda la gente para la gran gala salsera.
0: Bueno, mi familia de Ecuador, les habla Frankie Ruiz Jr. Quiero que todo el mundo dé cita este 7 de agosto en Santa Ana Garden con toda mi orquesta. Va a ser una fiesta de salsa. Tenemos mi pana también, Carlos Núñez, muchos más. Y quiero mandarle saludos a, ya tú sabes, a mi pana over
1: chamaco,
0: here, Chamaco Productions, Eric Conga. Y bueno, va a ser una noche muy especial.
1: Perfecto, vamos con algo de música de J. Henry Cobos. Mientras hacemos el cambio, te agradecemos infinitamente por habernos acompañado en esta tarde.
0: No, muchas gracias por la oportunidad. Tú me dices.

0: escuchando una de las canciones de Frankie Ruiz Jr. Y de inmediato, señores, nos trasladamos desde Puerto Rico hacia la madre patria. Nos vamos a España. ¡Bienvenido, Carlos Nuño!
1: Muchas gracias. ¿Cómo están? Feliz de estar contento aquí, como siempre, en Tropicálida. Y además, en mi bello país, como es Ecuador, Guayaquil, una ciudad a la que quiero mucho, como te decía antes. Ya llevo 33 años llegando a Guayaquil y esto me da mucha felicidad.
0: ¡Qué chévere! Bueno, ya hemos estábamos hablando a través de la cuenta de Tropicálida Ecuador en TikTok con Carlos Nuño y hablábamos de ese amor por la salsa. ¿A qué edad empiezas tú a cantar salsa?
1: Yo empecé con 8 años en la música y a la edad de aproximadamente los 20 años, por ahí más o menos, empecé a buscar un significado a mi carrera. Yo dije, vamos a ver, llevo tantos años cantando, la compañía siempre deseando buscar algo diferente. Digo, pues voy a hacer algo que no esté ni en España ni en Europa. Y en ese momento era salsa.
0: Okay.
1: Así que me dio mucha ilusión meterme en este género, gracias a Dios, de la mano de grandes, grandes. Roberto Roena, Elías López, Juancito Torres, los coristas de mis discos siempre han sido grandes maestros de la música puertorriqueña. Tito Allen, Primi Cruz, Luisito Carrión, Wichi Camacho, Nino Segarra.
0: O sea, los grandes de la salsa.
1: Exacto, siempre he estado rodeado de gente maravillosa, linda, grande, que han aportado su maravilloso talento para que yo aprendiera. O sea, muy bien.
0: La grande de Madrid nace contigo, ¿verdad?
1: Nace conmigo, con el productor, con las canciones, los compositores, todos españoles, y de ahí saltamos a Puerto Rico a esta aventura de salsa.
0: Mira, yo estaba leyendo un poquito lo que es parte de tu trayectoria y por allá por los 90, que es más o menos cuando arranca, estaba de moda Julio Iglesias. Y había mucha gente que decía, ¿por qué tiene la voz muy parecida a Julio Iglesias? ¿Te molestaba esto?
1: No, para nada. De hecho, hay grandes cantantes en la historia de la música que se parecen a otros.
0: Ajá.
1: Si tú analizas bien Bisbal con Cristian Castro y Luis Miguel, verás que hay unos colores y unos matices parecidos.
0: Así es.
1: José Augusto, un gran cantante anterior a Roberto Carlos, canta igualito a Roberto Carlos. O sea, siempre es natural que en la música haya algún parecido, ¿no? Mi papá decía, cantidad de gente que usan el mismo bigote mío. Como yo soy mayor, se están copiando de mi bigote. Y digo,
0: ya.
1: Eso no es así.
0: ¿Sabías que me decían siempre, por favor, mulata, colócame la canción de Julio Iglesias, por favor, Corazón Embustero? Y yo, ¿qué? La grande de Madrid.
1: Y todavía te decían Corazón Embustero. Ni siquiera por el amor de una mujer jugué con fuego.
0: ¿Viste? Este de aquí.

0: pierdan, viernes 7.
1: Aquí lo tenemos, Carlos Nuño con nosotros, la grande de Madrid, disfrutando. ¿Qué comiste al llegar a Ecuador?
0: Pues he comido muy poquito porque la verdad es que me llevan a la cañona. Estoy loco.
1: ¿Qué es la cañona?
0: Quiere decir que me llevan corriendo para arriba y para abajo. Ya. Hoy ni he desayunado y están todos mis compañeros como Frankie y el equipo diciendo, hemos comido un pescado encebollado. Digo, ¿ya? Qué envidia.
1: ¿Tú no lo has comido?
0: Y yo todavía. Y el otro que ha comido y dice, yo un ceviche. Digo, oye, pero condenados, ¿cómo me están atacando así? Pero bueno, prometo que ahora voy a comer.
1: Bueno, antes de terminar la entrevista,

0: porque sé que estamos a la carrera. Cuéntame una cosa, ¿la historia de Corazón Embustero es real?
1: Pues en parte sí, en parte no. ¿Por qué? Porque la chica realmente nunca murió, ¿no? ¿Ya? Yo sé que en la canción sí, porque tratábamos de hacer una emulación y una imagen para las personas jóvenes. Queríamos reflejar que las cosas que se cometen como errores a la juventud, de decir yo quiero las joyas, el poder, la mafia, que aparece y te da todas esas maravillas de la vida.
0: Lo que pasa actualmente.
1: ¿Qué es lo que pasa actualmente? Hoy en día pasa mucho, incluso en influencers, ¿no?
0: Así
1: que están
0: es.
1: Pillando en todo el todo mundo esto. Que están apoyadas por malas influencias. Entonces, yo creo que es algo que se surgió en el 92 y es tan actual,
0: así es,
1: tan
0: es
1: fresco.
0: Como que si tú estuvieras narrando la historia de muchas mujeres en Ecuador, en Colombia, en Venezuela,
1: Mulata,
0: tantos lugares.
1: Yo tengo un video de 50 millones de vistas con Corazón Embustero y todos los días veo los mensajes en YouTube.
0: Sí.
1: Y es curioso. Yo conozco una amiga que le ha pasado esto.
0: Exacto.
1: Yo conozco un amigo que se metió en esto también con una chica y al final le pasó igual y digo, wow, o sea, qué actual, qué increíble. Tengo una canción nueva que se llama California.
0: ¿Ya?
1: Una canción muy bonita que yo grabé justamente para la inmigración latina en California, Los Ángeles.
0: ¿Salsita también?
1: Salsa, es muy bonita, se llama California.
0: La
1: tienes que buscar.
0: ¿Ya?
1: Fíjate, hoy en día está pegada esa canción por la polémica del ataque continuo que está siguiendo la gente hispana, latina, luchadora de campo, de esfuerzo, de construcción en los Estados Unidos. Y yo digo, wow, yo la escribí en 1994.
0: Que no pasaba tanto las
1: no
0: cosas
1: era tanto
0: como ahora.
1: Así, no era tanto así, pero yo viví un periodo corto, pero viví en Los Ángeles, entonces vi lo que estaba pasando en los campos, las construcciones, porque yo siempre he sido mucho de fijarme en las cosas y detalles. Digo, una persona trabajando poniendo tejas en las casas, ahí está, esa canción es. Y digo, ¿cuánto calor debe de pasar y cuánto le pagarán? Y luego me enteraba que no le pagaban casi nada. Y la letra es espectacular, vende el sueño americano.
0: Qué chévere, lo voy a escuchar y sabes que me gusta hablar contigo. Te quería preguntar de tu faceta como actor. ¿Sí podemos contar un poco de pedacito?
1: Claro, pues la verdad es que un director de cine, Colombo Español, me presentó la oportunidad de tener un papel en una película, muy curioso, porque yo tenía que hacer de abogado, y yo soy abogado también, entonces yo dije, oye, qué curioso, y entonces, ¿qué tengo que hacer? ¿Cantar? Y digo, no vas a cantar, haces de abogado, pero la música detrás en la película va a ser canciones tuyas, y digo, ah, genial.
0: Ay, qué chévere.
1: Así que fue una película maravillosa que presentamos la primera vez en el Festival de Cine Internacional de Cali, ganó la película. Ahora ya está en canales digitales, que es lo que está ahora tan de moda, ¿no? Como es los canales
0: en
1: de
0: Netflix.
1: Bueno, está sobre todo en Prime
0: Video.

0: En video y en Amazon.
1: Ahí está.
0: Se llama Sofía. Bueno, una película muy bonita, sí. Sofía.
1: Listo. Gracias por tu tiempo, gracias por todos esos conocimientos, por gracias. Toda esa historia. Vamos a encontrarnos este viernes en la Gran Gala Salsera. Bienvenido a mi país. Este es un país que te quiere muchísimo.
0: Gracias.
1: Sobre todo por tus canciones y vas, yo sé que lo vas a dar el todo por el todo en ese concierto.
0: Claro que sí. Pues tú sabes, Santa Ana Garden, mi querida Mulata, este viernes 7, con grandes amigos y compañeros. Frankie Ruiz, que acabas de tener aquí, mi querido. Junior, Papo Sánchez, Papo una leyenda, Jimmy
1: Eddie
0: León.
1: Conga, este músico Eddie que te Conga. Trae, que siempre me hablaba de ti, Mulata. Te voy a traer a Carlos Nuño pronto para que lo entreviste y vamos a hacer algo bonito. Eddie, llegó el día y el viernes ya estamos.
0: Yo canté con él en su así producción, es. Una canción muy bonita que vamos a cantar en el evento, Odíame, de Jaramillo.
1: Jaramillo, qué chévere.
0: No se lo pierdan, que va a ser espectacular.
1: Bueno, nos vemos entonces. Gracias, Carlos.
0: Muchas gracias a ti.
1: Gracias a la gente que está en TikTok y les vamos a dejar con

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1: Nos vamos inmediato a colocarte los tres platos en esta tarde hermosa de miércoles. Y yo hice una pregunta que muchos han respondido. ¿Cuál es la mejor intro? Esa intro de salsa que tú dices, ay, escuché y le tuve que subir el volumen, corrí a buscar esa emisora porque me encanta esa intro de salsa, y de una ya tengo las tres elegidas.
0: Una buena entrada en salsa a la carta. ¡Qué buena salsa!
1: Me dijiste que esta es una de tus favoritas entre varios salseros que opinaron y dijeron que Siempre Seré tiene una intro espectacular. Vamos a escuchar, esta es nuestra entrada.

0: tres platos de hoy son las mejores intros de salsa que has escuchado y que tú elegiste para este miércoles. De inmediato nos vamos a presentarte.
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0: Tú me has dicho que esta canción te encanta, la intro de este tema del gran Willy Colón. Así que es nuestro plato fuerte.

0: entre muchos mensajes que recibí en esta tarde justamente para contarme que el intro de este tema era su favorito, se viene, por favor, otro de los intros más escuchados.
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0: Cada vez que escucho esta intro, dice Mulata, wow, no sé, me pone a pensar, me ilusiono, me da de todo y le subo el volumen. Gali Galeano y su canción, Quien entiende este amor es nuestro postre.

0: Estamos presentando Salsa a la Carta. 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

0: que pues, bueno, el día de hoy va a estar un poquito sola. Y de una me enviaron esa tropinota de voz. A ver, ¿qué dice por ahí esto?
1: Yo te acompaño desde acá, del otro lado de la radio. Yo te acompaño, Baby Luce. Yo soy Héctor Randy.
0: Medio raro, ahí como un quiebre. Dios mío, qué locura, qué lindo, Héctor. Muchísimas gracias. Vamos a estar en compañía entonces desde ahora hasta las 5 de la tarde. A ver, ¿qué dicen por acá? Les estaba diciendo que se reporten los cumpleañeros y ya empezaron a reportarse. A ver, ¿qué dicen? Hola.
2: Muy buenas tardes, Baby Luce, Randú, Porpis. Si me pueden grabar un videito deseándole feliz cumpleaños a Iván Jiménez.
0: Okay.
2: El fiel oyente, que hoy mi hermano está de cumpleaños, y aquí reportando Pic Pic el Coyote por la avenida, por las Acacias, por la calle Trujillo. Andamos, gracias.
0: Ok, bueno, de una vamos a grabar un videito para poderle enviar a nuestro querido Iván. Si no estoy equivocada, es Iván Jiménez. Él siempre está de chismoso. No, mentira, él siempre hace este. Él siempre nos informa lo que está pasando en las calles. Entonces, él es un tropi reportero de la tropi. Así que, claro que sí, le vamos a mandar un saludito de cumpleaños. Tiene la voz igualita, de hecho. Por eso le pregunté, le dije, oye, ¿quién es el cumpleañero? ¿Usted o Iván? Porque la voz igualita, ¿no? No sé, no lo podía distinguir, pensé que habían escrito del mismo número, pero bueno, ya saben, por favor, cumpleañeros a reportarse. También me encantaría, por favor, que la 90.1, la 89.7, la 106.5 me informen cómo está el clima en las diferentes ciudades del país. Pila 099 4 69 69 99.

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1: Hoy es 5 de septiembre y mi hija cumple 13. 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
1: Hoy es 5 de septiembre y mi hija cumple 13. Tengo mezcla de emociones.

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0: Estamos 5 de agosto. No nos adelantemos al tiempo. Aguanta ahí, tranquilo, tranquilo. Quiero saludar, gracias por estar en sintonía de Tropicalia. Me dicen por aquí, Baby Luces, buenas tardes. A ver, dice, un saludito para mi prima Tatiana, que viene desde New York y la tengo escuchando la mejor radio. Hello, my princess. Hola, hola, ¿cómo estás? Qué bonito que la tengas escuchando una radio tan espectacular. Apenas llega de los United States, ya está escuchando una radio tan buena. Qué bacán, me encanta. A ver, vamos a escuchar qué dicen por aquí.
1: Hola, buenas tardes, Baby Luces.
0: Hola.
1: Un saludito para el cumpleañero Ángel Bisuete. Baby Luces, Tropicalia.
0: Me encanta. A ver, a la 89.7, besitos, muchos saludos. Y también, pues bueno, el cumpleañero de hoy y a todos los cumpleañeros que se están reportando. Gracias por estar siempre reportándose con Tropicalia. Yo les estaba preguntando sobre el clima. Me están diciendo que en Puerto Viejo hay mucho sol, está el sol fuerte, pero rico. Pero qué bendición ustedes tienen.
2: Mucho sol hoy día, Randú.
0: ¿Qué bendición ustedes tienen? Porque imagínate, de Puerto Viejo, un viajecito a Crucita, de una, así rapidito, y ya están en la playa, pueden pasar la vacancia, es con un sol tan, tan fuerte como el que me están diciendo que hay. Pero bueno, yo te quiero comentar algo, porque imagínate que yo estaba escuchando sobre el baby shower, ¿no? Porque bueno, como ya saben, yo soy en proceso de gestación.
3: Sí, señor.
0: Yo estoy en embarazación. Estoy embarazada. Entonces, pues bueno, imagínense.
4: ¿Lo recomiendas?
0: Lo recomiendo. Ay, no sé. Es algo para valientes.
4: ¿Para cuándo el otro?
0: ¿El otro?
4: No lo otro, el otro, sino el otro muchacho.
0: No molestes, no estés molestando con eso ahorita. A ver, les quiero comentar que yo estuve escuchando sobre el baby shower y todo eso, todas las cosas, y me dicen, o sea, una de las preguntas que fue como que me llamó la atención muchísimo fue porque me dijeron, ¿pero tienes solamente a mujeres invitadas o vas a hacer el baby shower mixto? Y yo me quedé como que, ¿qué?
3: O sea, comenzate.
0: ¿Cómo mixto? Siempre se ha hecho mixto. Y estaba yo equivocada porque ¿cómo cambian los tiempos? Antes, los baby shower eran territorio exclusivo de mujeres.
3: Sí,
0: es decir,
3: señor,
0: que solamente habían mujeres en el baby shower. Participaban solo mujeres. Todo el proceso de la decoración, los bocaditos, todo se encargaban las mujeres. Y pues bueno, la celebración solo era de mujeres. Ahora, en la actualidad...
3: Eso era en tu tiempo.
0: Ahora en la actualidad. No, eso era en el tiempo de Randú. Tal vez él sí se acuerde que solo eran mujeres. Ahora en la actualidad, pues bueno, los papás, pues bueno, sí se toman un poquito más el papel de organizar, decorar. Tal vez ellos también estén como que posando para la foto, jugando a adivinar el tamaño de la barriga, tantas cosas, ¿no? Pero antes aparecían para cargar los regalitos al final y ya. O sea, como que ya para irse a la casa y listo. Pero bueno, eso refleja de cierta forma el cambio bonito que existe hoy en día. O sea, la llegada de un hijo ya no es como que solamente una cosa de mamá, sino que es una experiencia que cada vez se siente más en parejas, porque es por eso que comparten desde el primer día, ¿no? Desde el primer minuto, y empiezan a disfrutar cosas como la revelación, el baby shower, en donde ya están invitados pues hombres y mujeres, no solamente mujeres. Pero bueno, qué locura. Yo realmente no me hubiera imaginado un baby shower solo de mujeres, porque los hombres participan muy bien en los baby shower. De hecho, cuando me hicieron el baby shower aquí en la radio, Ducky fue el primero en vestir a la bebé. Y ponerle bien los guantecitos y las medias. Los otros compañeros le ponían los guantes en los pies y las medias en las manos. Imagínense. Mira, eso.
4: Eso es lo bueno de tener 8 hermanos.
0: Ah, yo creía que estabas practicando ya.
4: No,
0: ¿quién sabe?
4: Nada.
0: ¿Quién sabe si llega la cigüeña por aquí otra vez? Nadie sabe. Así que, pues bueno, yo te quiero preguntar si tú recuerdas cuando los baby showers solamente eran de mujeres, o recién lo estás aprendiendo junto a la Baby Luz. ¿Será que hay mucha gente que hay que decirle eso era en tu tiempo? Vamos a ver lo que dicen. 099-469-6999.
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0: como que nos obliga a salir a chambear, ¿verdad? Pero me están comentando que en la 106.5 el calor está fuerte, fuerte. A ver, ¿qué dicen?
1: ¿Qué tal, mis amigos de Tropicalidad? Ahora estaba escuchando a la Baby Luce que estaba diciendo que en Puerto Viejo está haciendo sol.
0: Así es.
1: La verdad que está haciendo horrendo sol. Uy, aquí en Puerto Viejo. ¿Cómo? Está haciendo lindo sol para quemar. Ya me estoy quemando aquí.
0: Amigo, cuidado te derrites, por favor. Mira, a mí me da mucho miedo cuando hace sol, porque los bombones como yo nos
2: comenzaste.
3: Ya.
0: Aprovecho para mandar un saludito. A ver, ay, mira lo que me dicen. Desde Alemania, Emiliano Aguirre me envía saluditos y me pide, por favor, que le salude también a su cuñada Hilda Jiménez. Ella está visitando Alemania, ha ido a visitarlo a él. Y pues bueno, qué bonito que estén en familia disfrutando de Tropicálida. Les mando muchos besitos, disfruten mucho y pues bueno, paseen bastante también. Quiero hablar también sobre algo que he estado leyendo mucho y es que se dice, se cuenta y se rumora. Por favor, porque bueno, como ya saben, estoy embarazada, entonces me han estado enviando muchos mensajes sobre

esto. Entonces, yo le quiero preguntar a las mamitas que, pues bueno, o las que recién están embarazadas, o las que recién están embarazadas, ¿qué tan real puede ser eso? ¿Qué han escuchado? ¿Qué les han dicho? Porque las mujeres, o sea, dicen los científicos, porque según un estudio, las mujeres que beben agua de coco durante el embarazo pueden tener bebés más tranquilos y pacíficos. ¿Cómo? ¿Será real esto? ¿Será real? Porque yo les quiero decir que yo tengo un poquito de miedo. Yo soy media locada. Yo soy media locada. Yo dije, Dios mío, mi hijo me va a salir igual. Porque imagínate que en la panza se me mueve full. O sea, es una cosa de locos. Está como que salta, brinca y todo. Entonces yo dije, ok, voy a tomar agüita de coco. Entonces, para que nazca más tranquilito, que no nazca tanto como la madre. Así que yo quiero que me comenten, por favor, si les ha servido a ustedes, a las que ya son mamitas, o que han escuchado de eso, las que están embarazadas. Mujeres, por favor, repórtense. 099-469-6999. Recuerden también que ya se viene la hora del WhatsAppeo. Así que puedes dedicar la canción que desees, pedir la canción que tú quieras escuchar también.

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8: Eider Valencia está a un paso de convertirse en nuevo delantero de Boca Juniors. El goleador histórico de la selección ecuatoriana de 36 años llegó a un acuerdo con el club argentino luego de quedar libre del Pachuca de México. El tricolor viajará este sábado a Buenos Aires para realizarse los exámenes médicos y posteriormente firmar un contrato por 18 meses. De concretarse, Valencia tendrá su primera experiencia en el fútbol argentino y vestirá una de las camisetas más importantes del mundo. El goleador ecuatoriano cambia el tequila por el mate y va por nuevos goles en la Bombonera. Y así vivimos intensamente al rey de los deportes en este 2026.

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Buenas tardes, baby luces. Por favor, ¿me puedes complacer con la canción de Y pronto llegará el día de mi suerte?

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1: Baby Lucia reportando sintonía aquí en las grandes industrias. Un tema de Karol G con Marco Antonio Solís, coleccionando heridas. Full sintonía.
2: ¿Cómo?

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1: 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Hola, Baby Luces.
2: Hola.
1: Para informarles que hay un fuerte operativo en la Simón Bolívar. Antes de llegar al portal, dirección norte, de sur a norte. Hay un fuerte operativo.
2: Ópera, ponte pilas, por favor, ya saben, tener los papeles en regla, salir siempre con su licencia, con sus documentos en regla, que todo.

está sucediendo allá afuera. Recuerden que estamos en la hora del guasapeo, así que yo espero tu tropinota de voz al 0994-696999. Te lo voy a repetir. 0994-696999. Te quiero escuchar esa magnífica voz pidiendo una canción para esta tarde.

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1: A mí me gusta escucharlo bastante. ¿Me pueden ayudar con la canción Asia? Gracias.
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3: Hola, Tropicálida, ¿cómo están? Siempre alegre de escucharlos cada día. Me ayuda con la canción Tengo un amor. Recuerdo mi primer novio de mi época con esa canción. Ayúdenme.
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0: Hola, hola amigos de Tropicalida, Baby Luces, porfa, ayúdame con la canción Londres.
1: Para la gente de Londres,
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bonito escucharlo. Saluditos, baby luces, DJ. Quiero pedir la canción Isla Bonita. Si me pueden ayudar, les agradecería mucho.

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estamos en la hora del guasapeo, siendo las 3:43 de la tarde. Dios mío, para mí se me ha ido volando el día. La tarde se ha ido súper rápida. No sé si a ustedes les pasa algo similar. Por favor, comenten, comenta menta, por favor. Yo quiero hacer algo en ese guasapeo, algo diferente. Porque miren, yo siempre los escucho a ustedes, escucho sus tropinotas de voz y los voy a seguir escuchando. ¿Va? Vamos a seguir poniendo muchas canciones más. Pero ahora yo quiero pedir una canción también en el guasapeo. ¿Qué les parece? Vamos a hacer algo diferente. Yo les voy a presentar esta canción que lógicamente ya la tuvieron que haber escuchado. No sé de qué año es, Daki. ¿De qué año es? Si me puedes informar, dar esa información sería buenísimo. Ya me van a informar. Bueno, esa canción a mí me activa. O sea, es buenísima. Yo la escucho. Yo puedo estar teniendo el peor día de mi vida. Y créanme que me activo. La lágrima solita se me regresa al ojo y se queda ahí. Así que, pues bueno. A ver, ya, es del 2019. No es tan vieja, pero tampoco es tan nueva. Pero es muy buena. Así que, bueno, si no la has escuchado, te la recomiendo. Así que, pues bueno, esa es la petición de la Baby Luces el día de hoy. Por favor, dígame, ponme. Date la vuelta. Eso es.

0: Hola, Luz, saludos de la capital. Acá un poco fría la capital. Ya se ha ido el sol.
1: Basta.
0: Está fría, fría, fría la capital. Por favor, un merengue. Tu sonrisa.

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canción para poder estar súper enérgicos en esta tarde, de miércoles. Me gustan los miércoles porque, como siempre digo, están lejos de los lunes y cerquita del fin de semana. Además, se viene un feriado, así que espero que ya la people esté, pues bueno, lista con el lugar a donde se va a turistear. O si de pronto se va a quedar aquí en la ciudad, está muy bien también. No pasa nada. Hay que disfrutar también cuando no hay, pues igual, hay que quedarse por acá y seguir disfrutando de todas formas. 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Oye, vámonos a redes sociales de inmediato. A ver, arroba Tropicalida Ecuador, Instagram, Facebook y TikTok. ¡Uy! ¿Qué me pasó? ¡Mira lo que pasó! ¡Dios mío! No me apaguen las cosas. ¿Cómo? La pregunta del día, a ver. ¿Qué fue lo más caro que comiste? Oye, esa pregunta está buena. ¿Qué fue lo más caro que comiste, DJ Daki? ¿Qué fue lo más caro que tú comiste? Me estabas comentando un poquito.

0: simple.
1: ¿Ya?
0: Pero a la hora de la hora, nada que ver.
1: Fue algo pequeñito.
0: Fue una cosa pequeña.
1: ¿Y cuánto te costó ese ceviche?
0: Aproximadamente como $15.
1: ¿$15?
0: Eso
1: no.
0: Es lo peor. O sea, y lo peor es que... Y lo peor es que, ¿sabes qué?
1: ¿Ya?
0: No... O sea, no era en un lugar como que chuta, bacán.
1: O sea, no era un lugar así gourmet, chévere,
0: no, nada,
1: vista,
0: o sea,
1: al mar, nada.
0: Simplemente me metí porque quería comer y, como decía, ceviche.
1: No moleste.
0: Me robaron sin arma.
1: No puede ser, oye, te vieron la cara de COVID. No puede ser, Daki, obviamente.
2: Comenzate.
1: Realmente estoy impactada que te cobren $15, pero
0: que
1: eran todos los mariscos
0: a
1: y que bailaban.
0: Fui a comer con un primo.
1: No, a los dos le vieron la cara. Qué fatal, de verdad, Dios mío, un ceviche en $15 no había escuchado. Dios mío, por favor, hay que saber dónde comprar también. Pero bueno, la pregunta, ¿estaba bueno o no estaba bueno? Al menos, ¿valió la pena o no?
0: O sea, sí, pero...
1: Sí, pero...
0: Pero no.
1: No. Ah, ya. Ok, sí, yo entiendo ese sí, pero no. Así que envía tu tropinota de voz al 099-469-6999 y dime qué fue lo más caro que comiste.

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1: Quiero mandar un saludito súper especial. A ver, me dicen por aquí que saludé a las chicas del Closet en el Albán Borja. ¿Cómo? Saluditos, muchísimas gracias. Y también Fibeca del Albán Borja están escuchando a full Tropicalia. Muchísimas gracias por estar en sintonía de Tropicalia. Para nosotros es espectacular saber que te estamos acompañando en labores diarias. Y recuerda también que nos vamos con un estreno espectacular, porque Andrés Cepeda viene con todo, se viene el Big Bang 2. Y es que, pues bueno, esta nueva producción, Andrés Cepeda regresa al formato que conquistó al público y también a la crítica. De esta manera, pues fusiona su inconfundible estilo interpretativo con la majestuosidad de una gran orquesta. Así es, Andrés Cepeda, Big Bang 2, presenta un repertorio diferente de su primera entrega, álbum con el que obtuvo el Latin Grammy a mejor álbum tropical tradicional en 2019. ¡Qué espectacular! Así que te dejamos aquí en Tropicalida con Big Bang 2 de Andrés Cepeda.
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0: hablando de los cachitos amargos, me gusta cuando me piden cachitos porque ahí me doy cuenta que realmente ustedes son curtidos. No, mentira. A ver, me están diciendo muchas personas que aproveche que no está Randú para poder contar un chiste. Vamos a ver qué dice. A ver, hola.
1: Es tu momento de brillar, baby loser.
0: A ver, ¿cómo?
1: Es tu momento de brillar, baby loser.
0: ¿Ya?
1: No está Randú. Suéltate un chiste.
2: Comenzate.
1: El menos ácido que tengas, por favor.
0: Ok, yo prometo que hoy me voy a contar un chistecito, así que tienen que estar pendientes porque ya lo tengo listo.
3: Sí, señor.
0: Es uno de los mejores que tengo. Así que lo voy a contar. Me ofendes, oye, me ofendes, cachorro, con lo que me dices que el menos ácido. ¿Cómo? ¿Qué pasa? Si ninguno es ácido. Me encanta también que me envíen saluditos y que envíen saluditos a sus personas especiales. Por ejemplo, a ver, hola, ¿qué dicen por aquí?
4: Hola, baby luces, ¿cómo estás? Buenas tardes.
0: Hola.
4: Quiero mandar un saludo a mi esposa,
0: ¿ya?,
4: Laura, y a mi hija Aitana. Les mando un fuerte beso. Yo sé que estás escuchando la radio. También a mi suegra, Marilena. Mando un fuerte saludo, un fuerte abrazo. Y para mi sobrino, que está por llegar, Sandy, te esperamos con mucho amor.
0: ¡Tan bello! ¡Saluditos! ¡Qué bonito! ¡Qué lindo ese saludo! Hasta para la suegra. Daki, ¿tú te atreverías a mandarle un saludo a la suegra así de una por la radio? ¿O no? ¿Sí o no?
5: ¿A cuál?
0: Oye, te pasas de conchón.

debatir muchísimo, muchísimo. Y es sobre el hecho de manejar carros automáticos o carros manuales. Pues bueno, la neurociencia dice que manejar un auto manual entrena una parte del cerebro que se apaga al manejar automáticos, ¿ok? Pues bueno, se realizó una investigación y se descubrió que manejar un carro manual mantiene activa y de la misma manera trabajando la corteza prefrontal del cerebro, esa zona que se encarga de la memoria, la atención y la toma de decisiones. Pues bueno, todo esto se basa gracias a que pues necesitas, ¿no?, más atención y ejecución de acciones simultáneas, como por ejemplo embragar, meter primera, meter segunda, tercera, no sé qué, estar viendo los retrovisores, estar como que más pilas. Por el contrario, el manejar en cambio un carro automático quita como que un poquito la carga en tal zona del cerebro que pues bueno, no se tiene que utilizar tanto al manejar. Yo quiero que la people me diga, ¿esto qué tan real es? Yo creo que es completamente real. Yo manejo, por ejemplo, carro manual. Me encanta el carro automático, tengo que decirlo, porque es súper cómodo. Y más que nada, cuando estoy en una loma, en un tráfico, yo quisiera que mi carro sea automático. Porque el manual, cuando me quedo en una loma, Dios mío, se me apaga. Yo sufro, yo no puedo. En el tráfico, en loma, yo sufro. Pero es real que, pues bueno, una persona que maneja un manual como que tiene que estar mucho más pilas, porque bueno, tiene que meter los cambios y todo eso. No hay que desvalorizar tampoco el esfuerzo de los que manejan un carro automático, pero bueno, eso es lo que nos dice la ciencia, así que yo quiero que la people empiece a informarnos a nosotros qué opinan, así que envíen la tropinota de voz al 0994 69 69 99 y digan, ¿sabes qué, Baby Luces? Estoy de acuerdo o no estoy de acuerdo. Yo te quiero escuchar.

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0: Bueno, como yo dije que yo iba a complacer el día de hoy, aprovechando que puedo, que nadie me va a dañar mi chiste. Y a petición de ustedes también, porque escuchen.
1: Es tu momento de brillar, baby, luce. No está rando, suéltate un chiste.
0: Ahí está, aquí hay otro. Aquí hay
2: sí,
0: otro.
2: Baby Luces, ¿cómo estás? Yo escucho Tropicalidad. Extrañamos tus chistes.
3: Ya, ya, me.
0: Ahí está, ahí. Extraño mis chistes, no puedo hacer nada. Yo voy a contar uno. A ver, hace mucho tiempo yo no había contado, así que me voy con uno que yo dije, ese de verdad la va a romper, porque bueno, todos los chistes que he contado son muy buenos, no por gusto, están pidiendo y pidiendo más chistes. Así que el día de hoy me voy a despedir de una manera diferente. Los voy a dejar súper endulzados con ese chiste. Si de pronto en algún sector del país está haciendo mucho frío, pues bueno, va a salir un poquito de solcito a calentarlos. Después me agradecen, ya, después me agradecen. A ver, vamos ahora sí.

0: una sábana al burro, ¿qué obtengo? A ver, no, si le pongo la sábana a un burro, ¿qué tengo? ¿Qué obtengo si le pongo la sábana a un burro?
1: ¿Qué será? ¿Un...? ¿No?
0: No sabes qué será, no. No sabe, la Pipo no sabe, nadie me dice nada tampoco. A ver, si le pongo una sábana al burro, ¿qué obtengo?
1: ¿Qué este?
0: Un burrito sabanero. Un burrito... Oye, está buenísimo. Si le pongo la sábana a un burro, obtengo un burrito yo sabanero.
1: Yo esperaba uno mejor, si sabes. O sea, como oye, para terminar el programa.
0: No. Oye, qué buen chiste. No, mira, la People está que se muere de risa. No pueden más, de verdad. De verdad, yo sé, chicos, estuvo muy bueno. Ay, qué buen chiste. Si Rando estuviera aquí, de verdad, me hubiera agradecido por alegrarle la tarde. Pero bueno, ya que les alegré la tarde a ustedes, después me agradecen, no se preocupen. Con esto yo me despido. Les mando muchísimos besitos de limón. Gracias por haber estado en sintonía de Tropicálida. Recuerden seguirnos en redes sociales, arroba Tropicálida Ecuador, ya que estás por ahí, arroba Baby Luces, arroba DJ Daki. Gracias, DJ Daki, también.
1: Vamos a continuar ahorita con la máquina del tiempo.
0: Continuamos. Bueno, continúas tú. Conmigo será hasta el día de mañana. Chao.

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2: Hay una frase que acompaña desde hace mucho tiempo a muchas personas. El miedo también puede ser tu brújula. Y te cuento algo. El fin de semana tenía muchísimo miedo. Desde el jueves yo ya empecé a sentir ese miedo. Y el viernes me invadió el miedo y el día sábado temblaba de miedo. ¿Por qué? Porque decidí salir de mi zona cómoda y adivina qué hice. Me puse a vender humitas. Sí, las humas del gallo llegaron y me puse a vender humitas. El viernes tenía mucho miedo porque no sabía cómo me iba a ir. Pero si no me arriesgaba, si no daba el paso, si no decía, bueno, probando aprendo, y no era probar la huma, sino probar la experiencia de golpear tu puerta o de decirte, oye, tengo unas humas ricas, nunca iba a saber cómo me iba a terminar resultando ese día y esa acción, ¿cierto? Casi siempre le tenemos miedo a aquello que realmente puede transformar nuestra vida. Nos da miedo de cambiar de trabajo, nos da miedo de proponer algo especial para otra persona, como para que te compre, que fue mi caso. Nos da miedo inclusive decir nuestros sentimientos. Te amo, te quiero, te extraño. Hasta nos da miedo de eso porque no sabemos cuál va a ser la reacción de otra persona. Nos da miedo inclusive terminar una relación que nos está haciendo daño. Sí, porque tenemos miedo de habernos quedado tan cómodos en esa situación que queremos evitar enfrentar nuestra soledad. Nos da miedo emprender un nuevo negocio. Nos da miedo volver a empezar. Entonces, ahí es en donde esperamos y esperamos que sentirnos listos para recién ahí decir, bueno, voy con todo. Pero te tengo información. El miedo no va a desaparecer. El miedo es parte de nuestra vida. El miedo está en...